De Paco de Lucía no os diré nada, porque él ha sido para muchos uno de los mejores guitarristas flamencos de todos los tiempos, si no el mejor, y no necesita presentación. Pero la versión que escucharemos ahora la interpretan dos músicos de los que voy a hacer una mínima referencia. Uno es el norteamericano Chick Corea, pianista de jazz único, absolutamente renovador, también pianista clásico y de rock, y que nos dejó huérfanos de su música en 2021, cuando iba a cumplir los 80 años. La otra intérprete de este dúo pianístico es la japonesa Hiromi Uehara, una pianista nacida en 1979, muy precoz. La primera vez que actuó en público así en un sitio importante fue a los 14 años con la Filarmónica Checa, y hablaremos más de ella. Ahora nos sumergimos en esta particular versión llena de sensibilidad de Chick Corea e Hiromi Uehara del Concierto de Aranjuez.

Como os he dicho antes, Yomi Weara va a seguir con nosotros, pero esta vez cambiará de partener, porque va a estar junto a Michel Camilo. Van a interpretar Caravan, el tema que muchos atribuimos a Duke Ellington, pero que en realidad proviene de una improvisación de un músico de su orquesta, a la que el maestro le pidió permiso para convertirla en este famosísimo tema dentro del jazz más clásico. Pero primero empezaremos con una versión con el mismo Duke Ellington y su orquesta, con una invitada especial, ni más ni menos que Ella Fitzgerald. Dos genios para este tema que realmente compuso de forma improvisada Juan Tizol, trombonista puertorriqueño de su banda. Ella Fitzgerald, la banda de Duke Ellington y Caravan.

Y ahora sí que va a ser el turno de la japonesa Hiromi Uehara con Michel Camilo, el pianista de la República Dominicana que nació en 1954 y que es uno de los mejores representantes del jazz latino. Vamos a escucharlos en directo en el 13º Tokyo Jazz Festival de 2014.

Hasta ahora me he estado oyendo desde Todo Cambia, de Desafinado, temas originales y luego las versiones que dúos de pianistas han hecho de ellos. Pero ahora lo que escucharemos es una versión directamente. Va a ser el dúo de pianos Johann Sebastian Jazz, que integra a los pianistas Alexis Delgado e Iñaki Salvador, los que nos interpretan una mezcla de Johann Sebastian Bach y su Allemande, de la suite francesa en do menor, número 2, con el ragtime de entertainer del pianista y compositor Scott Joplin, nacido en Texas en 1868. Un tema este último que, aunque compuesto en 1902, se hizo muy famoso por ser utilizado como banda sonora en la película The Sting, El Golpe, que protagonizaron Robert Redford y Paul Newman, una película de estafadores. En este caso os pongo directamente a la fusión que estos dos pianistas hacen de estos dos temas desde la Fundación Juan Marc de Madrid en el 2017.

Chet Baker fue uno de los trompetistas y también cantantes más admirados del mundo del jazz. Nacido en Oklahoma, tuvo una vida ciertamente complicada. Murió en Ámsterdam en 1988 a los 59 años, dejando una estela musical inolvidable. Lo vamos a escuchar en el tema There Will Never Be Another You, de Harry Warren y Mack Gordon, que hicieron para la película Island en el 1942. Escuchemos ya a Chet Baker con su trompeta y su voz.

Volvemos con Chic Corea, pero esta vez acompañado de la cantante y pianista brasileña Eliane Elias, por supuesto versionando There Will Never Be Another You, que acabamos de escuchar por Chet Baker. Eliane Elias, nacida en Sao Paulo en el 1960, es una de las figuras de la música brasileña actual, especialmente por las versiones que hace con su piano y su voz de bossa novas, aunque también, como vamos a ver, su dominio de la música de jazz es tal que le permite, como en este caso, vérselas con uno de los mejores de ese estilo. Los vamos a escuchar desde el álbum Mirror Mirror de esta última. Otro baño de magia que nos aportan Eliane Elias y Chic Corea.

0: Entre sus temas más escuchados y versionados encontramos Esta tarde vi llover, conocido por todos, pero por si alguno de vosotros no lo recuerda, vamos a poner una versión del mismo, pero no cantada por él, sino por la francesa Sass, que la hace suya, pero respetando el original. Sass es una cantante nacida en Chambéry-le-Tour en 1980, que ha triunfado en toda Europa gracias a su personal estilo. Un artista que empezó cantando por las calles de París y que ha actuado en los mejores escenarios de todo el continente. Escuchemos ya la versión de Sass de Esta tarde vi llover.
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Volvemos a Lian Elías, pero esta vez acompañado del cubano Chucho Valdés, para, no podía ser de otra manera, darnos su particular versión de Esta tarde vi llover. De Lian Elías ya hemos hablado, ahora va a ser el turno de Chucho Valdés, que nació en Kiwicán, en Cuba, en el 1941, y es uno de los pianistas latinos más importantes. Digno sucesor de su padre, el eterno Bebo Valdés, pertenece a ese conjunto de grandes pianistas cubanos como Rubén González, Roberto Fonseca o Iván Melón Lewis, entre los más cercanos, que siguen la estirpe de aquellos intérpretes tan importantes como fueron Ernesto Lecuona y otros muchos más. Vamos a ir a Lian Elías y a Chucho Valdés con sus pianos en Esta tarde vi llover, de Armando Manzanero, con su especial forma de interpretarlos.

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0: Hola, soy Karina. Quiero mandar un saludo muy cariñoso para la Caixa tonta. 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

0: Hoy hablamos con Íñigo Tina, a una persona que muchos conocieron por su paso por el último Gran Hermano, donde mostró su lado más auténtico, cercano y espontáneo ante millones de espectadores. Sin embargo, más allá de la televisión, Íñigo también ha querido dejar huella desde el compromiso social con un proyecto solidario, Huellas, una iniciativa vinculada a la recaudación de fondos y a la ayuda a quienes más lo necesitan a través de la plataforma Migrano de Arena, que impulsa retos solidarios y campañas de donación. Hoy queremos conocer ambas facetas, la del personaje público que vivió una experiencia en la televisión desde dentro y la de la persona comprometida que ha decidido transformar su visibilidad en una herramienta para ayudar a los demás. Íñigo, bienvenido, ¿cómo estás?
1: Muy buenas, Joan, ¿qué tal? Pues muy bien, encantado de estar aquí.
0: Igualmente, igualmente. Los amigos de Toni Rovira son nuestros amigos, ¿eh? Que hace poco estuviste en Toni Rovira y tú, el programa fantástico, donde, oye, te vimos como pez en el agua. Es que allí, oye, hay una buena jauría, ¿eh? Pero te desenvolviste muy bien, ¿eh?
1: Sí, sí, es verdad.
0: Es un pequeño Gran Hermano, Toni Rovira, ¿eh? O sea, sí, allí hay
1: un,
0: de todo.
1: Es un show.
0: Es un show.
1: Es un
0: total.
1: Buen show, sí. Pero me trataron muy bien, me acogieron como una gran familia.
0: Sin duda.
1: Me hicieron sentir muy cómodo y, nada, agradecerle a Toni, pues, toda la ayuda, el apoyo que me está brindando y al programa, porque la verdad que, por un lado, ha sido una experiencia muy grata ir allí y ver una experiencia televisiva ya detrás de cámara, pero en un plató, y luego por la ayuda que me está brindando, la verdad que nada, solo palabras bonitas.
0: Sin duda, bueno, son buena gente, la verdad.
1: Sí, muy divertidos, muy
0: la
1: divertidos.
0: Verdad que sí. Íñigo, mucha gente te conoció hace poco, gracias a tu paso por Gran Hermano. Mirando atrás, ¿cómo recuerdas aquella experiencia y qué crees que cambió en ti vivir algo así, aunque fuese por poco tiempo?
1: Pues lo veo como una experiencia, como has dicho, que es divertida de contar, ¿no? Cuando estás con gente, y que me hubiera encantado haberla podido vivir en toda su plenitud. Pero estoy muy agradecido de haber estado ahí, pese a que sea que fue algo muy corto, porque lo que me ha aportado es el darme alas o el empujarme a hacer lo que voy a hacer y lo que estoy haciendo, ¿no? Al tirarme un poco a la piscina con esto y el salir de esa zona de confort y de verdad hacer algo que me apasiona y que me hace sentir bien.
0: Participar en un reality implica exponerse muchísimo. ¿Fue más difícil convivir dentro de la casa o gestionar lo que vino después, fuera de ella?
1: En mi caso, teniendo en cuenta que tampoco hubo una repercusión como suele haber normalmente, fue la convivencia adentro. Llegó un punto que al final es un gran experimento y que si tú te abres en canal al formato puedes llegar a pasarlo un poco mal, porque son muchos inputs que al final te sobrepasan, ¿no? Fuera ha sido algo, la verdad, que bastante buena experiencia, porque he tenido muy buenas palabras de casi todo el mundo. Y bueno, me sigue sorprendiendo a veces cuando voy por la calle o estoy en el supermercado y alguien te reconoce o te dice, oye, tú eres el de Gran... A mí es algo bastante sutil, no ocurre demasiado, entonces lo agradezco, me sigue sorprendiendo y bueno, me hace gracia, la verdad.
0: Después de esa etapa más o menos mediática, bueno, llega Huellas, un proyecto con una dimensión mucho más personal y solidaria. ¿Cómo nace esta iniciativa y qué te impulsa a ponerla en marcha?
1: Pues mira, es algo que siempre había querido hacer algo que dejase huella en mi vida. Quería hacer algo positivo, no solamente quejarme de la situación social, económica o personal mía, quería hacer algo positivo que pudiese aportar. Pero yo decía, joder, no tengo, si me pongo a hacer algo, no, nadie lo va a ver, no me conoce ni nadie, no me sigue poca gente. Y a raíz del programa sí que pensaba que sería mayor, pero aún así con lo que salí dije, oye, puedo hacer algo positivo con esto, voy a mantener la idea que tenía y voy a hacer esta aventura que tenía pensada con mi perra, con Bruma,
0: sí,
1: y voy a llevarlo a cabo. Entonces, bueno, el proyecto Huellas nace un poco el nombre también, pues por ella, por mi perra, y nace pues por la experiencia vital que he tenido yo con ella para ayudar a otros animales que de esta manera puedan ayudar a más personas. Yo tenía la intención de ayudar a alguna enfermedad de estas tan complicadas con las que nos toca vivir, que son el cáncer. pero no tengo tanta repercusión como para generar tanto, tanta, bueno, pues tanto capital, ¿no? Entonces dije, bueno, yo puedo quizá pues 6.000 euros, 1.000 euros, algo humilde que pueda ayudar, y de la mejor manera que vi posible fue pues al Santuario de Todos los Caballos del Mundo para hacer esta cadena tan bonita de ayudar a animales que luego puedan ayudar de forma terapéutica a otras personas.
0: Sin duda, sin duda. A través de esta acción solidaria que podemos encontrar en Mi Grano de Arena, muchas personas pueden colaborar y formar parte de esta causa. ¿Qué respuesta estás recibiendo y qué te está sorprendiendo más de la gente?
1: Pues la verdad que estoy recibiendo muy buena respuesta. Cuando tú presentas en redes sociales un proyecto solidario donde la gente tiene que aportar económicamente, es bastante complicado llevarlo a cabo. La gente al final está pasando sus sinsudores y es complicado, ¿no? Ya cuesta normalmente que le den un me gusta a una publicación, imagínate donar dinero. La verdad que estoy recibiendo, me está sorprendiendo mucho gente que está aportando una cantidad que para mí es innecesaria, porque digo, joder, con 6.000 euros, 6.000 personas, un euro, ya lo tienes. Entonces me está sorprendiendo que hay gente que aporta cantidades que de verdad me asombran.
0: Muy bien, sin duda, tenemos aquí pues en pantalla pues lo que estás realizando a través de Mi Grano de Arena. Oye, qué bonito, por eso todo lo que se está haciendo en ese santuario, ¿eh? Es brutal, es brutal. Y el trabajo que se realiza, mira, aquí te vemos con Bruma, que oye, es una perrita preciosa,
1: Sí,
0: preciosa.
1: yo tengo amor de padre. Yo qué te voy a decir, yo la verdad que pese a la energía que ha tenido de cachorrilla y todo, ahora vivo casi enamorado de mi perra. La verdad que es buenísima, es un reflejo mío también en cuanto a comportamiento, entonces es como mi sombra, es una compañera. Y lo que decías del santuario, sí, tienen una labor en las sombras que, bueno, yo lo único que estoy haciendo es dar un poco de visibilidad a todo el trabajo que hacen Virginia Concordia y todas las madrinas y padrinos de los animales del santuario. Y es increíble las historias que me cuentan, que intento visibilizar por medio de mi Instagram, intento subir historias de animales que forman parte del santuario para que la gente se dé cuenta, ¿no?, de a dónde va enfocado este granito de arena que les pedimos. Y sí, es brutal.
0: ¿Crees que haber sido pues una figura un poco conocida también ayuda a dar visibilidad y a conectar con más personas?
1: Sí, yo creo que las redes sociales son una herramienta que no se le da el uso, tan buen uso como se debería. Creo que se le da un uso más o menos bueno, pero creo que se podría también vincular a cosas muy bonitas y muy buenas. Y mi intención es esa, que se pueda dar buen ejemplo, que se puedan reflejar buenas acciones. Y es lo que a mí me gustaría, ¿no? Que no sea siempre qué mal ejemplo da la gente, que mira lo que sube, mira lo que hacen. Creo que se pueden hacer cosas bonitas. Es un medio de marketing, de visibilidad. Y bueno, Gran Hermano a mí me ha dado un pequeño empujón que yo he ido alimentando y que sigo alimentando para poder dar, pues, la mayor visibilidad a este proyecto.
0: Un proyecto del que no nos puedes avanzar mucho, ¿no? ¿Qué nos puedes explicar? ¿En qué consistirá? No digas lo que no puedas, porque es un proyecto pues que es un poco sorpresa, pero no sé si nos puedes avanzar algo o un poco pues cuándo vas a empezar más o menos, cuándo empieza el reto. ¿Qué nos puedes explicar, Íñigo?
1: Como he dicho, bueno, esto Huellas lo di al público, lo di el inicio el 10 de abril, y como te he dicho, pues es complicado, ¿no? Lanzar un proyecto solidario al uso de que la gente pues responda es difícil, yo lo sabía, pero quería dar un mes de margen pues para que la gente conozca el proyecto y a dónde va, ¿no? Esto que recaudamos, y que conozcan a los animales que forman parte. Entonces, yo a cambio de esta solidaridad, de este buen hacer de la gente, pues sí que tengo guardado un as bajo la manga que anunciaré el día 10 de mayo, y este día pues voy a anunciar algo que es muy grande. Puedo decir que es una aventura que haré con mi perra Bruma, que queremos dejar huella, y que es algo que bueno, es para entretener y para dar más visibilidad, si puede ser, al proyecto, y que la gente, bueno, vea recompensado un poco de alguna manera esa aportación que hagan, ese granito de arena, ese euro, ese lo que quieran, pues que lo vean recompensado de alguna manera mediante principalmente mi sufrimiento y bueno, alguna recompensa que habrá. Al final, ya te digo, te puedo también adelantar que cada euro cuenta, va a ser muy importante ese número, porque bueno, va a haber una aventura y un reto de por medio.
0: Una aventura. ¿Nos puedes decir más o menos cuándo empezará esta aventura?
1: La aventura lo voy a lanzar el 10 de mayo, ya ahí va a haber un vídeo que pondré en mis redes sociales, en mi Instagram, en Inigotina. Ahí voy a publicar el vídeo y ahí va a quedar todo ya perfectamente explicado y creo que va a ser entretenido, bonito, y yo estoy muy contento porque además he visto hoy el vídeo cómo va a ser y la verdad que estoy eufórico de poder ya soltar todo lo que llevo dentro y que la gente lo vea, porque va a ser duro y va a ser muy bonito.
0: ¿Y te podremos ayudar la gente a través de las redes sociales? Aparte, lógicamente, de colaborar con el proyecto, con Mi Grano de Arena.
1: En principio no lo tengo contemplado, estoy abierto a todo, pero es verdad que sí que creo que pondré algo para poder ayudar, porque es verdad que va a ser algo
0: nunca se no sabe, oye,
1: muy, claro, muy rudimentario y muy a lo loco. Entonces bueno, voy literalmente a la aventura a verlo venir, así que voy a improvisar mucho. Pero sí que es cierto que la mayor ayuda, la más necesaria, es ir a Mi Grano de Arena, buscar el proyecto Huellas, y ahí, lo dicho, es que no se ven cantidades de 50 euros y no hace falta. Si con un euro lo que te sobra del café de ese día ya es suficiente.
0: Todo suma.
1: Al final, grano a grano, de ahí la plataforma que quise utilizar, grano a grano se hacen montañas, ¿no? Entonces, bueno, ese es el objetivo.
0: Sin duda. Y no sé, yo es que estoy ya elucubrando cosas, pero no quiero decir nada porque lo quiero también ver cuando salga y quiero sorprenderme como la gente pues que lo va a ver, que la gente que lo va a ver más directamente o más indirectamente. Detrás de cada proyecto solidario pues suele haber a veces una historia muy personal. ¿Hay algo detrás de Huellas que quizás la gente no conoce?
1: Sí, o sea, Huellas nace porque, bueno, yo vengo de una familia trabajadora que al final, pues como todas las familias, quieren que estudies, quieren que trabajes, que tengas tu casa, tu familia, ¿no? Al final, bueno, un poco no la familia, la sociedad te empuja un poco a eso, ¿no?
0: Sí, sí.
1: Entonces yo venía por ahí y no me encontraba, no me sentía cómodo en ese camino, me sentía incómodo, no me hacía feliz, me pegué, bueno, me caí al final en soledad, caí en ansiedad y de repente pues apareció mi perra en mi vida. Y de alguna manera, pues después de estar varios, pues a veces me tiraba una semana casi sin salir de casa, etcétera, pues mi perra me obligó de alguna manera a salir, a pasear, a ir a la montaña, me enfoqué mucho en ella, me dio esa compañía, ese amor, ese cariño diario, y de alguna manera es la forma de devolverle a otros animales que no han tenido la suerte que ha tenido mi perra, porque yo creo que mi perra sí que tiene suerte, pues yo le dedico mi 100%, entonces es devolverle a esos animales que no han tenido esa suerte pues un poco de ayuda y gratitud, porque además es que lo que hacen después en el santuario es increíble, es ayudar a mujeres que han sufrido de violencia, a niños que sufren de pues, autismo, personas que tienen enfermedades muy complicadas, pues pueden ir a acudir al santuario y tratar con estos animales y les ayudan mucho, ¿no? Entonces me pareció increíble cuando encontré el santuario, cuando hablé con Virginia y me contó lo que hacían, pues dije, ostras, quiero ayudaros como pueda y ya hemos ganado, te quiero decir, pues vamos 367 euros, bueno, pues esto ya es más de lo que teníamos el primer día y es un triunfo. Entonces todo lo que llegue, pues para sonreír y totalmente.
0: Explícanos un poco dónde está este santuario y las labores que se hacen, porque yo he leído un poco, pero me gustaría que me lo explicaras y la gente que nos escucha de toda Cataluña puede saber un poco de qué va y cómo trabajan, que yo he visto imágenes que realmente me han llegado muy adentro, porque yo también soy amante de los animales y son realmente algunas durillas y hay historias detrás también, porque los animales son seres vivos y se los quiere, y al menos también soy amante de los perros y bueno, son auténticas almas en patas, pobrecitos, y te quieren incondicionalmente, pase lo que pase.
1: Es nobleza y lealtad, o sea, totalmente. Lo que te aportan los animales, los perros en este caso, es eso. Yo conocí el santuario por Sara Escudero, que es una actriz cómica bastante reconocida en el país, a raíz de un vídeo que subí sobre la responsabilidad de tener un animal, un perro, pues ella me contestó, me siguió, la seguí y de repente vi que era una persona muy metida en este tipo de proyectos y hablé con ella, me presentó el santuario y entonces, pues bueno, el santuario es cierto que ojalá hubiera estado más cerca, está en la provincia de Málaga, es uno de los santuarios más grandes de Europa. Consta ahora mismo, está compuesto por 50 caballos y más de 150 especies de otras especies de animales, de gatos, caballos, o sea, perdón, perros, etcétera. Y bueno, la componen muchas personas, pero principalmente Virginia y Concordia, que son dos hermanas que, bueno, hacen una labor pues encomiable, porque ellas, por ejemplo, gracias a ellas se aprobó el Real Decreto por el cual los caballos son animales de compañía y dejaron de tener libre impunidad a las personas que maltrataban a los caballos. Sí. Entonces, se mueven mucho. Como he dicho, están en la provincia de Málaga y lo que ellas hacen es literalmente rescatar animales que están pasándolo muy mal. Les dan medicamentos, les dan amor, les dan comida y luego los mantienen en el santuario. Estos animales no se venden, no se adoptan, viven allí. Entonces, una vez ya recuperados y psicológicamente cuando están ya bien, pues entonces ya se permite a las personas que van a visitar el santuario pues hacer verlos, tocarlos, darles de comer, porque vienen muy tocados. Yo hasta día de hoy he subido dos vídeos, uno de Sirius y otro de Lupita. Son dos caballos que hemos intentado ser bastante bueno, limitar un poco esas fotos y esa historia, curiosos, porque hablamos de navajazos, balazos, torturas, ¿no? Y es muy complicado.
0: Ni más ni menos. Mira, creo que oigo un ladrido, ¿eh? Ahí están aquí ya diciendo, oye, que es verdad lo que explica Íñigo.
1: Está marcando,
0: está corroborando. Sí. Hablando de lo que estabas explicando, ¿qué historias personales has conocido gracias a este santuario que te hayan marcado especialmente?
1: Bueno, no he hablado directamente con personas, sí que se han puesto en contacto conmigo a raíz de los vídeos, pues gente que lo ha pasado mal en la vida y que gracias a ir al santuario pues han recuperado, ¿no? Igual pierden la fe en las personas, pero los animales les hacen recuperar esa fe, aunque sea en los animales, ¿no?
0: Sí.
1: Y lo que sí que me ha impactado son historias de caballos, de la maldad que pueda haber, de, bueno, emparedar a un animal, a un caballo, de generarle torturas a unos niveles que...
0: Brutales,
1: hablamos de quemar a un animal, de balines, de cuchilladas, que dices, pero ¿cómo puede ser, no? Cuando al final, un animal generalmente, y cuando hablamos de animales como gatos, perros, caballos, son animales que si les das un poco de amor, te devuelven
0: por tres. Te lo dan todo incondicionalmente.
1: Son cosas incomprensibles, pero bueno, por suerte hay personas, como he dicho, como Virginia y Concordia, que dedican su vida a recuperar a estos animales y a dar la oportunidad a personas de curarse y de superar, ¿no?, ciertos traumas, miedos, y crear una comunidad muy bonita, que yo espero poder ir a verlo. De hecho, es algo que quiero hacer, quiero documentarlo también cuando acabe todo. Quiero ir a ver el santuario, quiero grabar, quiero enseñar, quiero mostrar, o sea, que es algo que no se va a acabar una vez acabe esta aventura, ¿no? Va a seguir.
0: Eso es lo que te quería preguntar también. Cuando termina esta campaña, ¿te gustaría que Huellas siguiera creciendo y se convirtiera en algo más grande?
1: Pues me encantaría poder, a través de aventuras, a través de viajes o de retos, poder llevar a cabo proyectos como este. La verdad, para mí sería algo muy bonito, porque creo que, bueno, poder hacer algo bonito a través de, bueno, pues de un esfuerzo, un sacrificio, una aventura, pues creo que es algo que, por supuesto, o sea, me encantaría hacer más proyectos con Huellas. Sería algo, ahora mismo ni me lo imagino, porque voy día a día. Ya estar aquí, por ejemplo, es algo que ni me esperaba. Entonces voy partido a partido y voy viendo un poco cómo funciona, pero sería increíble, claro.
0: Ir tanteando un poco el terreno durante estos días y lo que vendrá, que te seguiremos sin duda. Pero realmente este proyecto pues nos hace pensar realmente Yo porque, como te he dicho antes, pues soy amante de los animales. He tenido durante mi vida muchísimos animales en casa. No los podría contar. Pero realmente, sí, realmente lo que nos dan es tanto, son, yo siempre digo, es que, al menos en mi caso, pues, por ejemplo, los perros, mis perros, pues han sido para mí terapéuticos, son terapéuticos, y ellos no se dan cuenta realmente del bien que te hacen, ¿no? Y son totalmente... lo dan todo, o sea, te lo dan todo a cambio absolutamente de nada,
1: de nada, nada
0: hasta el último aliento.
1: Es así, son súper nobles. Yo, hay una frase que a mí me rompió un poco la cabeza, y cuando alguien me dice, joder, niño, es que te llevas a tu perra a todas partes, eres un pesado, la llevas a la peluquería, la llevas a tal, yo le digo, mira, yo siempre que pueda voy a llevar a mi perra conmigo, porque tu perro, el mundo que ve tu perro es el mundo que tú le enseñas.
0: Así es.
1: Y ese es su mundo. Si tú no lo sacas más que de casa al parque, ese es su mundo para tu perro. Entonces, yo quiero que mi perra pueda ver todo y más. Y yo subo mucho contenido de mi perra, y yo me la llevo en el coche, en el tren, y tú ves a mi perra que mira con unos ojos el mundo que le rodea, que yo sé que no es un niño, pero es que me recuerda al típico, al niño que acaba de ver algo por primera vez, que
0: totalmente
1: está emocionado.
0: Totalmente.
1: Y a mí eso me llena, siento que a mi perra le hago feliz, y me llena por dentro, porque es lo que dices, mi perra a mí me hace feliz ya con un lametón, emocionándose cuando me ve por la mañana, bueno, hasta en un día malo me hace estar mejor, entonces le debo mucho.
0: Así es, así es que es así, y el que no tiene y no ha tenido perro, no lo sabe. Porque mucha gente habla sin conocerlo y con desconocimiento. Entonces, muchas veces, te llevas... Porque yo me llevo a mi perro de vacaciones también. Y yo soy más o menos pues del mismo estilo que tú, ¿no? ¿Y por qué te llevas a tu perro de vacaciones? Pues oye, pues porque yo quiero y que se lo pase bien. Y siempre que vamos a algún sitio, pues buscamos algún lugar donde se permitan mascotas. Y ya
1: está. Y esta responsabilidad. Y al final tienes un animal y adaptas tu vida también al bienestar del animal. Es una responsabilidad, no es un juguete.
0: No, es un juguete.
1: Ya está.
0: Exactamente. Y son pero más listos que el hambre. Porque de verdad, o sea, mi perro, de verdad, el que tengo ahora, pues es que solo mirarte ya sabe lo que quiere. O sea, solo mirarte, o sea, si lo vas conociendo, ya vas viendo lo que quiere. Pero por ejemplo, el perro que tenía antes, o sea, que desgraciadamente ya no lo tenemos, no lo tengo entre nosotros, pero una vez se puso enfermo, muy enfermo, y vino a vernos, nos miró y nos estaba diciendo: me encuentro mal, me estoy encontrando mal. Y ya lo vimos y lo llevamos al médico, porque él nos estaba pidiendo de que lo lleváramos al médico, y suerte que lo llevamos, porque
1: es así,
0: no lo explicaba, pero es así.
1: Yo practico CrossFit y yo me la llevo conmigo, porque por suerte me permiten aquí en Gabá, en la tribu, me permiten llevar a mi perra, y mi perra se la pongo con una pesa y se queda ahí sentada, pero la tía sabe cuándo acaba la clase. Ella sabe cuando chocamos las manos.
0: Te lo digo.
1: Se pone a ladrar y digo, será cabrita, que ya sabe. Y es como un trato que tenemos, pacto de, oye, se acaba la clase y venga, y te saco a ti. Pero hasta entonces te quedas tranquilita. Y es increíble cómo... Joder, lo tienen
0: pilladísimo. Lo captan todo. Porque, mira, hace poco también mi perro, mi perro que tengo ahora, que es pequeñito, no tiene ni un año, no quería comer porque le cambiamos la comida, el tipo de pienso, y estaba sentado, pues ahí sentadito y tal, me estaba mirando, y le dije, tienes que comer porque si no te tendremos que volver a llevar al veterinario, no sé qué, no sé cuánto. Y yo le metí a la chapa. Y el tío me vino, se levantó, estaba sentado. Se levantó, me dio un lametazo en la mano y el tío se puso a comer. O sea, es que es muy fuerte el tío.
1: Venga, pues como, venga, Joan, después, que te calles, ya que como ya.
0: Ya voy a comer, ya cállate, ya le estaba dando la chapa al perro. Y dice, bueno, va, ya. Pero, o sea, y te lo digo de verdad. Y así sí, varias sí, cosas. Sí. O sea, se enteran de todo. La gente se piensa sí. que los perros, pues no se enteran de nada, se enteran de todo.
1: A mí me dicen siempre, pobreta, pobreta. Y yo, pobreta, no, que os está engañando. Claro, que
0: se está tomando el pelo,
1: que
0: son muy listos.
1: Pelo, que ella sabe que conmigo no, y va donde ti porque sabe que le vas a dar.
0: Claro.
1: Pobreta no.
0: Claro.
1: Y sí, sí, es verdad. Bueno, al final, mira, yo tengo este debate con mucha gente que no son niños, no son niños. Pero sí son hijos. Sí. De otro tipo, no se puede comparar un niño con un perro, pero tiene una serie de cosas que se parecen más de lo que uno se piensa en cuanto a responsabilidad, en cuanto a implicación. Entonces, no son niños, pero sí, pues yo lo considero como una hija, o sea.
0: Es que son de la familia, son familia. Yo siempre lo digo, son familia. Y ya
1: sí,
0: está.
1: Sí.
0: Y así es, y así los tratamos en casa, porque son.
1: Yo
0: como
1: quiero hacer esto con ella. Yo quiero hacer esto con ella principalmente porque va a hacer 4 años, creo que es la mejor edad.
0: Sí.
1: Y es una aventura que me voy a acordar toda mi vida de haberlo hecho con ella. Va a marcarme a mí y a ella. Y lo hago también por eso, porque, bueno, vivo con ese miedo, ¿no? De que algún día pues no esté y lo pasaré horriblemente mal. Entonces, digo, es el mejor momento.
0: Sí.
1: Para dejarlo todo una vez más, porque cuando fui a Gran Hermano también lo dejé todo. Dije, bueno, pues cuando salí de Gran Hermano dije, oye, 4 mesecitos más de darle al callo y nos tiramos a la piscina de nuevo, porque esto lo tengo que hacer sí o sí. Y yo sé que si vuelvo a una rutina clásica no lo voy a hacer. Porque nadie se coge un mes para hacer lo que voy a hacer yo.
0: Madre mía, pues estaremos muy atentos. Recordad todos migranodearena.org, buscad huellas, el reto, huellas y todo el mundo a colaborar. También podéis seguir, recordad a Íñigo en redes sociales, Íñigo Tina, sí. Que lo podéis... encontrar
1: ahí está todo.
0: Muy fácilmente,
1: ahí está toda
0: muy
1: la
0: fácilmente.
1: Información
0: y Nigotina, tal cual, en Instagram, sobre todo. Y allí podréis seguir pues toda esta evolución. Íñigo, demuestras que la popularidad puede ir mucho más del entretenimiento cuando se utiliza para generar conciencia y ayudar a los demás, de la exposición de Gran Hermano a la sensibilidad y al compromiso de huellas. Tu recorrido pues refleja una evolución personal marcada por la autenticidad y el propósito. Gracias, Íñigo, por compartir tu historia y por recordarnos que dejar huella también significa tener la mano, tender la mano a quienes más lo necesitan. Y en este caso tender pues una patita, ¿no? Una patita a estos animalitos que tanto lo necesitan. Y te seguiremos la pista, te seguiremos la huella, nunca mejor dicho. Estamos a la espera de esta aventura que seguro que será inolvidable. Muchísimas gracias, Íñigo, por estar hoy con nosotros, de verdad.
1: Nada, a ti, Joan, ha sido un placer y estoy encantado, la verdad. Muchísimas gracias a vosotros.
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2: Hola, què tal? Aquí preparando la merienda.
1: Des de quan sou parella?
2: Uy, hace mucho tiempo. Lo que pasa es que lo tenemos en secreto.
1: Ah, ya los veo en el First Day.
2: Ah, sí.
3: Hola, buenas noches, ¿cómo estamos? Yo soy el señor Barracán, el imitador.
1: Ten cuidado, el imitador, ¿eh?
3: Sí, porque el otro se está un poco subido, pero bueno, es igual, déjalo.
1: ¿Cómo va a estar subido? No.
3: Yo estoy sentado y él estará subido. Yo
1: no, está arriba donde es, el señor Barragán.
3: Bueno, pues que esté allá el señor Barragán, yo aquí estoy. Estoy un poquito resfriado, ¿sabes? Mire, ¿sabe qué?
1: ¿Y por qué la besas si está resfriado?
2: A mí no creo.
3: No, pero estoy ya curado.
2: La mano así. La mano así.
1: Ya que veure com són les persones de més de 70 anys. El cachondeo que es portan, ¿eh?
3: Pues sí, señor, el cachondeo. Es que, usted también llegará el cachondeo. Cuando sea más joven ya verá ya el cachondeo, madre mía. El otro día me contaron un chiste.
1: ¿Qué vas diciendo tú?
2: Uy, qué cacho pulseraca llevas, impresionante.
1: Pero si este es un regalo que me hizo un amigo.
2: Pero, hijo,
1: de su abuela francesa.
2: Oye. Esto vale.
1: Pero si es hueco. Tócalo.
2: Hueco, no. Es oro más chido, ¿eh?
1: Que no, que es hueco.
2: No, pero a ver, te van a romper la mano con eso, que es preciosa, impresionante, bonita.
1: Ah, pero es más bien de mujer, ¿no?
2: No, te pega, es tu estilo.
1: Gracias, ¿me quiere decir que soy medio mujer o qué?
2: No, pero tú tienes un estilo, una forma de ser delicada, entonces...
1: ¿Delicada?
2: Esto es como tú eres.
1: Oh, vaya, no, es un regalo, pero...
2: Unos brillanticos aquí no irían mal, ¿no?
1: No, tanto rollo no, ¿eh? 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Està preparant la producció del programa, Adri. ¿Qué estás preparando?
4: La información.
1: ¿De quién?
4: Del José Luis Mosquera.
1: ¿Y qué tal ese actor?
4: Bueno, bien, ha hecho algunas películas y algunas series.
1: Bastantes, ¿eh?
4: Sí.
1: Mira, fíjate, Airbag, películas, Spanish Flea, El ángel del penitente y Los hombres de Paco, El comisario... Academia de Baile, Gloria, Hospital Central. Me he hecho bastantes cosas, ¿eh?
4: Bastantes.
1: ¿Tienes ganas de ver Tot sí o no?
4: Sí.
1: Después de prepararlo, te entran las ganas, ¿no?
4: Claro.
1: A ver si te consigo entrada, ¿para ir con la novia o solo?
4: Bueno, ya veré.
1: Ya veré, total, que no quiere contar nadie si tienen novia. Madre mía, me voy por allí porque el equipo de investigación de Gloria Serra creo que ha venido hoy al programa. Doña Gloria Serra.
5: Muy buena.
1: ¿Qué tal? ¿Cómo está usted?
5: Aquí, en este plató, porque hoy quiero investigar qué es lo que pasa con ese programa tan famoso como lo es el de Toni Rovira y tú. Porque veo que es un clan, el clan del sombrero rojo. Y quiero meterme en las entrañas para investigar a fondo por qué esa gente se lo pasa tan bien. Eso es mi misión el día de hoy.
1: Esta noche, ¿no? Aparte que también habrá investigado sobre José Luis Mosquera, ¿no?
5: Exactamente. Tengo muchas anécdotas de esa persona. Estoy a fondo porque yo creo que también pertenece al clan del sombrero rojo.
1: Hay que ver, luego te pregunto alguna anécdota. Aquí el 7 Ibiza, bueno, magistral, ¿eh? Tu pintura, a él mismo. Te has pintado tú mismo.
6: De magistral, vamos, señoría. Estamos.
1: ¿De qué va, señoría?
6: Bueno, la época colonial, aquí tenemos, mira, nuestro traje de hoy. Nuestro traje.
1: Ah, con traje y todo.
6: Hoy. Sí, hoy, bueno, vamos a entrar, mira, la época así de que era, bueno, ya habrá sorpresas, no lo voy a decir ahora.

0: decir algo, alguna anécdota de este actor José Luis Mosquera?
1: Sí, él siempre ha dicho que el teatro para él es lo mejor y lo más completo de una forma extraordinaria, porque le hace aflorar los sentimientos y es la mejor forma que él tiene para comunicarse. Él es estar vivo, se siente vivo con el teatro.
0: O sea, que es la actividad que más...
1: Estas son palabras exactas de él.
0: Muy bien, muchas gracias por venir aquí a investigar sobre el clan del sombrero rojo.
1: Estamos investigando, porque no solamente el clan del sombrero rojo, también tenemos a otros integrantes que forman parte de esa cloaca que está metida en todo y lo queremos averiguar qué es.
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2: ¿Otro embutido? ¿Com ha dicho, embutido?
0: M'estimaria més que em digués algo, senyor Cruyff, de com va el Barça.
2: Bueno, sí, por lo tanto, el Barça va bien. Y bueno, el equipo bien. Y estos chavales funcionan, funcionan. Porque cuando estaba yo, la cosa era más serio. Y ahora parece que el alemán este es buen entrenador. Es buen entrenador y el Barça va bien. Yo tengo muchos amigos ahí, ¿eh? Pero amigos ya son como yo, ¿eh? Abueletes, ¿eh? Tenemos al Jordi, que tiene también hijos. Y bueno, pero bueno, la juventud eso lo puede todo. Y estos chavales pueden, esos son magníficos, ¿eh?
0: Hay que ver cuánto sabe tu novio.
3: Sabe muchísimo, relacionado con todas las cosas, no te pienses.
0: Y experto en las artes amorosas.
3: Ah, sí, en artes amorosas. Tiene así de chicas. Bueno, y así se van.
0: Bueno, y ella que es generosa, dispuesta a compartir. 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
1: 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Declinamos esta propuesta porque entendemos que al final la decisión y la firma final es del alcalde y que no podíamos jugar con los intereses económicos del pueblo.
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0: Hoy en el disco de Desafinado vamos a contar con la compañía de Jonathan Penalva.
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Esos temas que acabamos de escuchar son los conocidos como cants de Batra, es decir, aquellas canciones que se cantaban en el campo mientras se trabajaba, allá a pleno sol. Como habéis oído, están cantados en valenciano y catalán, o en catalán valenciano, como queráis decirlo, como os guste más. Es decir, la variante del catalán que se habla en Valencia, concretamente en la zona donde está la Alcúdia, que es el lugar donde nació Jonathan Penalba. Un 20 de mayo del 1921 nació allí y con el tiempo se dedicó a la canción, sobre todo porque en esa zona la canción popular, la canción tradicional, tiene mucha fuerza. Ya veréis que esta canción que hemos oído, esta canción de este grupo de Cants de Batra, los canta al principio él solo, a capela, sin músicos, sin nadie que le acompañe. Estaban cantando y cantaban y se contestaban de uno a otro, trabajando, y después lo ha adornado con su grupo, del que hablaremos más adelante, dándole un aire así como aravizante al tema. Vamos a seguir escuchándolo antes de hablar más de él, y ahora será el baile chafat, el baile chafado, diríamos, lo que oiremos. Comienza con una guitarra y unos aires que nos pueden recordar al flamenco, pero enseguida ya entran esos acompañamientos que iremos escuchando en todo el disco, con las instrumentaciones típicas de las canciones tradicionales valencianas, que son las que él utiliza en este trabajo. Es Jonathan Penalba y el baile chafat.

Como habéis oído, el tema está cargado de crítica social. Solo el principio ya nos da una pista. Empieza diciendo, os lo traduzco: prefiero una guitarra que un contrato eventual. El contrato de impotencia, la guitarra quita los males. Y así sigue toda la canción. Es una queja en cuanto a la situación laboral de las personas en general en nuestra época, muy incisivo en ello. Pero no solo es este tema el que denuncia, no solo es esa realidad laboral, sino que hay muchos más que aunque a nosotros también nos afecta de alguna forma directa o indirectamente esta situación, hay otras situaciones que también él las quiere reivindicar. Por ejemplo, en este nuevo tema que vamos a escuchar ahora, una J de Castellón, lo vamos a ir también. Primero la oímos y después os comento.

Como habéis visto, es el ritmo característico de la jota, este baile popular que encontramos por toda la península. Nos cuenta aquí la historia de una chica que quería y no podía trabajar. Una historia que utiliza para la reivindicación de la mujer en contra de esas actitudes machistas y sexistas que la rodean en la mayoría de los casos. Ahora escuchamos el bolero de Alcudia. Es una de las canciones más bonitas del disco, que es dentro de la tradición popular de la canción valenciana, de las más conocidas. Está dedicada a ese baile del bolero, es un baile típico de aquí, que lo llaman así, donde van indicando con la letra lo que han de hacer los bailarines, cuáles han de ser sus movimientos, si han de estar en pareja, sueltos, etc. Y escuchamos ahora con Jonathan Penalva este bolero de Alcudia.

La canción de la Rosa de Papel que vamos a ir ahora explica la triste historia de la muchacha que muere y que todo el pueblo conserva una rosa de papel que ella tenía, y que a pesar de que las autoridades quieren quemar la rosa porque dicen que el papel ya está muy gastado, los habitantes que la conocían la guardan para preservar su memoria. Es una canción muy bonita y muy poética. Jonathan Penalva va a cantar La Rosa de Papel, y a continuación vais a escuchar La Percherera. La Percherera explica la historia de esta percherera que enferma, está durmiendo en la calle, pero que nadie sabe lo que tiene. El resto lo vais a ir escuchando porque es una canción que tiene mucho trozo de ella en castellano.

Ahora será la canción Las Tomasinas, que nos habla de una tradición del siglo XVIII donde desfilaban dentro de las fiestas de moros y cristianos por Alcoy vestidos con unos trajes anacrónicos para la festividad, es decir, no iban vestidos de moros ni de cristianos, sino con unos trajes de colorines, con flores en el sombrero, una cosa muy rara, cosa que ahora ya no hacen, ahora solo hacen como un recuerdo de la tradición. Y es una de las pocas filaes o desfiles, se llaman filaes, o desfiles que tienen el nombre en femenino. Las filaes que desfilan en las fiestas de moros y cristianos no tienen ese nombre femenino, tienen otros nombres, pero este sí tiene las tomasinas. Vamos a escuchar las tomasinas en la voz de Jonathan Penalva.

Y ahora escucharemos una habanera. Una habanera que nos habla de la vida de los habaneros, que sí se llama canción, habaneros, que zarpan y no saben cuándo han de volver. Mientras las habaneras, las mujeres, se van a la plaza a buscar pollos y pimpollos, dicen aquí. Pero como cada vez se van yendo más hombres, se quedan sin amores y además tienen que trabajar ellas. Atención al final, porque llegan los alemanes. Estamos en Mallorca, la isla de Mallorca, y la van a llenar toda con sus costumbres, con sus músicas, que harán que pierdan para siempre su isla. La isla de Mallorca acabará siendo una isla de alemanes. Escuchamos a Habaneras y Jonathan Penalva.

Otro de los temas más populares de la música tradicional del País Valencià es Luz de Hielo. La hemos ido cantada por todos los intérpretes de ese estilo, del estilo de música tradicional, los grandes cantantes de la música tradicional de Valencia. Aquí, de todas formas, Jonathan Penalba le da un toque especial. Ralentiza mucho el ritmo y se centra especialmente en la letra de la misma. Una interpretación muy, muy interesante. Vamos a aprovechar ahora el tema para presentaros a los músicos que la acompañan. Son Pere Arroneas a las guitarras, Paco Lucas al llaúd, Enric Calabuig al piano, Álvar Calabuig a la percusión y David Borja al bajo. También, en algún momento, y después sobre todo en el último tema, escucharéis las voces de Cristian Penalba, de Pepe Jimeno Butifarra, que para Jonathan Penalba es su referente absoluto, es la persona a quien más admira como cantante, Xavier de Betera y Hilario Alonso. Y todo un lujo tener estos cantantes en su disco, porque son de lo mejorcito del País Valencià. Escuchamos ya la Luz de Hielo desde el disco de Socarrel, que es el disco que estamos escuchando de Jonathan Penalba. Creo que no lo había dicho. Os lo digo ahora. El disco se llama De Socarrel, de Jonathan Penalba. De hecho, es su primer disco como solista. Y aquí Jonathan Penalba nos va a cantar este Luz de Hielo.

Al País de la Olivera nos describe su tierra, su entorno, de forma melancólica, recordando lo que era y a pesar de los cambios, hablando de aquella tierra de cuando era niño y que tan diferente es. Es una canción melancólica, una canción de recuerdo, una canción muy bonita que Jonathan Penalva nos canta. Es Al País de la Olivera.

la riberenca que acabamos de escuchar está dentro de las danzas tradicionales valencianas. Es una danza que la melodía con sus cantantes y esos especiales melismas que hacen y su ritmo de jota nos acercan al folclore de otros lugares más o menos cercanos. Se ven muchas influencias del sur, del norte, del oeste, del este no porque tienen el mar, pero muchas influencias de las zonas limítrofes en este tipo de canciones. Es originaria de la zona del Musafes, se ha incorporado a la música popular como hemos podido escuchar y es una canción que está pensada para baile, como esta especie de acompañamiento de banda que tiene. Y ahora uno de los temas más famosos, Tío Caña. En él vamos a poder escuchar esas voces que os comentaba antes y que están presentes en el disco. Es una canción del grupo Altai que nos habla de un pobre campesino que no sabe ni leer ni escribir en castellano y que ni siquiera habla esa lengua del forastero que dicen ellos y que intenta hacer unas diligencias en la capital y se burlan de él porque le consideran un paleto y no le hacen ni caso. También cuando era niño en la escuela el maestro le castigaba por no hablar castellano. Él acaba odiando el colegio, pero finalmente esa forma de hablar acaba influyendo en los jóvenes del pueblo, a los que enseña cómo habla él. Y con este final más o menos feliz acaba el disco de Jonathan Penalva, un disco de Socarrel en el que él se presentaba como cantante solista y que hemos tenido el honor de tener aquí. Os dejo con Jonathan Penalva, con el Tío Caña y os pido por favor que disfrutéis de la música, que siempre disfrutéis de la música.